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0: 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Buenos días. Son las 3. 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

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Buenos días. Son las 4. 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
2: 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Buenos días. Son las 10.

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Son las 12 del mediodía.

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0: 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Es la una. 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

¿Qué tal, queridos y pequeños cómplices radiofónicos? Bienvenidos a este tiempo de radio que en su día decidimos llamar el baúl de mis recuerdos. Bienvenidos a la radio de antaño. Bienvenidos con un servidor, Ezequiel Campos, a este viaje por el pasado musical. Hoy vamos a contar con la presencia de José Tobar, que nos va a traer la literatura a la radio. Eva Reviriego nos hablará de esas curiosidades curiosas. Fran Díaz nos acercará a la bolería. Y el profesor Eulogio posiblemente haga doblete con las coplas y el flamenco. Ya veremos lo que pasa. En Ahora que ponen tendremos los recuerdos radiofónicos de un gran actor, de Juanma Lara. Prepárense, denle voz al aparato receptor que arrancamos, o abrimos, mejor dicho, nuestro baúl. Welcome.

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1: Dedicamos unos minutos al country, la música más encantadora que yo he conocido jamás.
2: Desde 1920, el country combinó la música folclórica de algunos países europeos de inmigrantes, principalmente irlandeses, con otras formas musicales afroamericanas ya arraigadas en Norteamérica, como el blues, el bluegrass y la música espiritual y religiosa como el gospel. En el baúl de mis recuerdos te traemos los mejores temas de este género musical. Esto es...
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1: 10.000 millas a miles de millas de la nada, como se le conocía en España, es un tema escrito y grabado por el artista estadounidense de música country White Joachim, lanzado en junio de 1993 como el segundo sencillo de su álbum This Time. La canción se usó de banda sonora en dos películas, Red Rock West y Chaser. Escuchamos a White Joachim.

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1: Reclamamos la presencia de nuestro compañero, nuestro colaborador y el borracho del programa, el profesor Ulogio.
2: Siempre hay un momento para escuchar la buena guitarra. Una esquina, un rincón.
3: Nuestro rincón flamenco.
1: Buenos días, maestro.
2: Buenos días, me va a cagar la leche. Pero ¿cómo me dice usted que yo soy un borracho, tío?
1: Pero si está siempre, nunca, nunca.

0: falla. ¡Uf, qué anisma bueno! Siga usted y dejes el tema. Voy. Nacía en julio de 1908. Fue una de las mujeres con más éxito dentro del mundo del flamenco antes de la Guerra Civil Española. Gracias a su amplia formación musical, participó de distintos estilos, destacando los fandangos y la solea. Esta mujer, por desgracia, fallecía en Málaga en junio de 1999. Decía que triunfaba con la solea y con los fandangos. Un fandango de la Niña de la Puebla es lo que sustraigo ahora mismo aquí a la radio.
1: Muchas gracias, don Eulogio.
0: Muchas gracias. Y me voy al bar, me la suda.
2: Hola,

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2: Escuchamos un poquito de jazz.
3: En el baúl de mis recuerdos abrimos la esquinita del jazz.
2: Jazz te vale. That Old Feeling es un tema escrito por Sammy Fain en 1937. La canción apareció por primera vez en la película Bowes en 1938. Pero vamos a escuchar la versión de Anita Bell Colton, más conocida como Anita O'Day. Se trata de una de las principales voces femeninas del jazz, con un estilo tradicional que oscila entre el swing y el bop, con un gran sentido de la improvisación y del ritmo. La voz de Anita O'Day es ligeramente más grave, pero curiosamente tirando a suave. La primera aparición de Anita O'Day en una big band rompió con la imagen tradicional de las vocalistas femeninas, situándose a un nivel similar al de los otros músicos del grupo.

0: Vamos a conocer qué le viene a la mente cuando decimos radio al gran actor Juan Malo.
1: Nene, ¿ahora qué ponen?
2: Corre, Pancracia, que esto empieza.
3: ¿Y ahora qué ponen?
0: Bueno, pues estamos con Juanma Lara. Juanma, nuestro programa se llama El Baúl de Mis Recuerdos y queremos saber cuál es el primer recuerdo que tienes de la radio, la melodía, sintonía. Cuando eras pequeño, ¿qué es lo primero que te viene a la cabeza?
4: Ya, es que yo además estaba haciendo radio, entonces me viene en Canal Sur. Pero a ver, espérate, de la radio. Me acuerdo de las telenovelas que había, de las radionovelas que había, que se escuchaban en todas las casas cuando había muy pocos televisores. Y me acuerdo de Lucecita, me parece que se llamaba una.
5: ¡Lucecita!

0: dulcecita, y fue un hit, pero radiofónico. Todo el mundo conocía la historia. Qué curioso, eso ya se perdió. Bueno, pues esa es la primera que se me viene ahora mismo a la cabeza.
1: Pues muchas gracias.

0: ¿Qué programa más chulo tenemos hoy, Barragán?
1: Diga, Cachetorrente, el programa está muy entretenido, ¿eh?
0: Por cierto, te estoy tocando el bolsillo y vaya pedazo móvil llevas, ¿no, amigo?
1: Es que no es el móvil, es el fijo.
0: ¡Qué asco! ¿Será guarro el tío este?
1: ¡Qué maricón!
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4: Nos vamos para revivir nuestro guateque latino.
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4: The Time Machine, también conocidos como La Máquina del Tiempo, era una banda bogotana de rock de los años 60. El nombre fue tomado de la novela homónima de Welks. Este grupo nació de la unión de dos bandas ya disueltas, The June Beats y Los Ampex. Sus integrantes eran Roberto Fiorilli y Fernando Córdoba, provenientes de la primera, y los ex-Amper, Óscar Lasprilla y Yamel Uribe. Solamente grabaron un EP, Blow Up, en 1967. En este aparecen los covers de The Train Keep of Rolling, Just Like a Woman, de Bob Dylan, Fire, de Jimi Hendrix, y Our Love is Drifting, de Paul Butterfield. En esta producción se muestra la capacidad que tenía el grupo, cuyo público principal eran los integrantes de otras bandas que formaban el pequeño movimiento rockero en Bogotá. La banda desaparece cuando Uribe se viene a España, mientras que Lasprilla y Fiorilli se vinculan a los The Speaker. Escuchamos este Fire, versión de Jimi Hendrix. Ellos son The Time Machine.

0: De vez en cuando un buen bolero nos sienta de maravilla. Para ello tenemos que desplazarnos a Tenerife. Allí nos espera Fran Díaz con su particular bolería. En el baúl de mis recuerdos entramos en nuestro salón de boleros.
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0: Fran, welcome to the radio station and bolero mix. ¿Qué nos has preparado para hoy?
2: Hola Ezequiel, hay que ver qué rápido pasan las semanas. Aquí estamos de nuevo para traerte más boleros en la sección bolería. No se preocupen ustedes porque hay muchísimo. Es muy extensa el estilo musical de que trata esta sección en el baúl de los recuerdos. Contigo la distancia es un bolero escrito e interpretado cuando contaba con 24 años por el cantautor cubano César Portillo de la Luz. Se publicó por primera vez en 1948 y de ella su propio autor dijo: esa canción la compuse cuando ya estaba casado por primera vez. Para su gran éxito es importante que puede ser cantada por un hombre y una mujer. Habla de lo que se siente en la pareja, que es una vivencia tan universal que la convierte en una canción para todos. Y aunque algunos le hayan cambiado algunas palabras y otros le pongan más pasión, me alegra que la sigan cantando gente como Luis Miguel y el mismo Plácido Domingo. Sin embargo, nuestra favorita es la deliciosa versión del cubano Silvio Rodríguez. Hasta la próxima semana.
0: Gracias, maestro. 7 días y una horita menos para volvernos a reencontrar.

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5: Viajamos a Eurovisión para conocer su historia.
6: La historia ha dado a España muchos varapalos en el Festival de Eurovisión, pero también ha caído alguna que otra alegría. Aquí, en el Baúl de los Recuerdos, recordamos el paso de nuestros cantantes por el Festival de Eurovisión.
5: Estamos en el cuarto Festival de la Canción de Eurovisión, que tuvo lugar el 11 de marzo de 1959 en Cannes, en Francia. La presentadora fue Jacqueline Joubert. Este festival supuso la primera retirada de Luxemburgo, tras acabar con un punto el año anterior, así como el debut de Mónaco y el regreso de Reino Unido tras su retirada en el 58, por lo que la Unión Europea cambió las normas del concurso para admitir a 11 participantes. El ganador fueron los Países Bajos con el tema In Vigi, interpretado por Teddy Scholten y que suena así.
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0: Nuestro país, España, todavía no participaba en este festival.
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0: Action. Entramos en nuestro rincón mariachi.
4: En el baúl de mis recuerdos tenemos nuestro rincón mariachi.
5: ¡Ándale, mamito! ¡Ay, ay, ay, ay!
0: 10 años después de la conquista de México, un 9 de diciembre de 1531, Juan Diego, un señor de aquella tierra, iba rumbo al convento de Tlateolocco para escuchar la misa. Al amanecer llegó al pie del Tepeyac. De repente oyó una música que parecía el gorjeo de miles de pájaros. Muy sorprendido, Juan Diego se paró, alzó su vista a la cima del cerro y vio que estaba iluminado con una luz extraña. Cesó la música y enseguida oyó una dulce voz procedente de lo alto de la colina llamándole. Juanito, querido Juan Dieguito. Juan subió presurosamente y al llegar a la cumbre vio a la Santísima Virgen María en medio de un arco iris, ataviada con un esplendor celestial. Su hermosura y mirada bondadosa llenaron su corazón de gozo infinito mientras escuchaba las palabras tiernas que ella le dirigió. Ella hablaba en azteca. Le dijo que era la Inmaculada Virgen María, madre del verdadero Dios. Le reveló cómo era su deseo más vehemente tener un templo allá en el llano donde, como madre piadosa, mostraría todo su amor y misericordia a él y a los suyos, y a cuantos solicitasen su amparo. Y para realizar lo que la clemencia pretendía, le dijo que iría a la casa del obispo de México y le diría que lo envió la propia Virgen para manifestarle el deseo que allí en el llano se edificara un templo. Así apareció, así se conoció, la existencia de la Virgen de Guadalupe.

0: Primero eran las historias de Madrid, después los misterios misteriosos. Y ahora, en esta nueva temporada, nos trae las curiosidades curiosas. Ella es Eva Reviriego.
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0: Señorita Eva, bienvenida. A ver qué nos cuentas hoy. Creo que nos has preparado un pupurri de curiosidades musicales, si no me equivoco.
2: Hola, ¿qué tal? Aquí estamos con vosotros un día más. Hoy voy a contarte, Zeta, algunas curiosidades relacionadas con el mundo de la música, ese mundo que tanto nos gusta. Verás que algunas seguro que te van a sorprender. ¿Sabías que solo hay dos artistas con disco de uranio reconocido? Este disco se entrega cuando se superan los 50 millones de copias vendidas. Esos dos artistas son Michael Jackson y Rafael. ¿Sabías que Elvis nunca hizo un bis en ninguno de sus conciertos? Qué extraño, ¿verdad? Pero fue así. ¿Y sabías que cuando Joey Ramone pidió al polémico productor Phil Spector trabajar con él en el disco End of the Century, quizás no lo pensó demasiado bien? Una de las anécdotas más curiosas y más recordadas de la grabación de ese disco fue cuando Spector apuntó con una pistola a uno de los miembros de Ramones durante una visita a la mansión de Phil. Aburrido de estar a expensas de Spector, el bajista de la banda, Didi Ramone, se levantó del sofá dispuesto a marcharse de aquella reunión. Spector le miró y le dijo: «Tú no te vas a ningún lado». E hizo un gesto con la pistola y le mandó sentarse de vuelta en el sofá. Le sentó al piano y tocó sin parar la canción «Baby, I Love You». Y terminamos con esta, que es muy, muy antigua. Cuando se estrenó La Diosa del Placer, en un acto escrita por Luis de Larra y Manuel Fernández de la Puente, con música de Rafael Calleja, en febrero de 1907, fue prohibida por el Marqués de Vadillo, entonces gobernador de Madrid, al ser considerada escandalosa. Las actrices protagonistas Pepita Sevilla, Elvira Lafón, Ascensión Méndez y Antonia de Cachavera, que cantaban una machina o un garrotín subidito de tono, fueron llevadas al juzgado y junto con los autores y empresarios fueron procesadas. De momento quedaron libres, aunque empresario y autores tuvieron que depositar una fianza de 2.000 pesetas y las cantantes un billete verde cada una. ¡Qué curioso, ¿verdad?
0: Mucho, además muy divertidas y, oye, dentro del humor, pues vamos conociendo cosas sorprendentes. Eso de Elvis, que nunca hizo un bis, me ha dejado alucinado. Hablando de eso precisamente, voy a hacer yo un bis y mientras escuchamos música.

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2: Continuamos con el guateque, la música de toda la vida. ¡Qué recuerdos!
3: En nuestro guateque nacional nos vamos con Los Ángeles, un grupo formado en Granada en 1963 y cuya carrera se vio truncada en el 76 debido a un accidente de tráfico que acabó con la vida de dos de sus miembros, Poncho y José Luis. Las características más distintivas de este grupo granadino fueron sus juegos y armonías a cuatro voces. La formación más estable de Los Ángeles estaba formada por Alfonso Poncho, Carlos Álvarez, José Agustín Rodríguez y Francisco Paco Quero. La última canción publicada por este grupo fue Nada va a cambiar el mundo. El tema que va a sonar era el verano de 1976. Tras la tragedia, la canción fue relanzada en otoño de ese año.

0: Nos culturizamos una miaja, como decimos siempre aquí en el baúl. Tiempo para la literatura, tiempo para recibir a don José Tovar, que nos trae todas las semanas una recomendación literaria. 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Don José, los micrófonos a tu disposición.
1: Hola de nuevo, amigos de la literatura. Gracias por acompañarnos una semana más en nuestra recomendación literaria. Hoy os recomendamos el nuevo poemario del cordobés Emilio Manrique Ruiz, Poemas en la Serranía, una oda a la vida rural, a la naturaleza y a sus paisajes. Poemas en la Serranía es una exaltación de ese paisaje de la cotidianidad, lejana de los valles que se pintan con las estaciones, que se recubren del manto de la escarcha y del ardor del sol viendo crecer entre sus grietas, una y otra vez, briznas verdes, hileras verdes, sombreros de verde. Con este poemario, el autor pretende que los lectores saboren esa vecindad de lugares, donde sus moradores contemplan el cielo en espera de lluvia, y cuando llega, desean que no se les aneguen las cosechas y seguir arrancándole a la tierra esos frutos que necesita la humanidad. Tras poemas, palabras y pensamientos para el camino, su primer poemario, Emilio Manrique Ruiz publicó la novela El joven pescador Lucas y el Adunatare. Y Poemas en la Serranía es su nuevo poemario, nuestra lectura recomendada y recomendable de esta semana. Disponible en letradepalo.es.
0: Gracias, compañero.

0: el pop español fresquito y reciente también tiene un hueco aquí en nuestro baúl de mis recuerdos. La mejor música de siempre.
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0: Pop que me sale de los vinilos. Hoy hablamos de...
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12: 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Son las 2.
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0: Recordamos nuestra infancia con nuestro UHF.
18: ¡Qué recuerdos! ¡Cuánta nostalgia nos dan!
0: Hoy vamos a dar un paseo por los institutos y colegios más peliculeros de nuestra infancia. En ellos vivimos aventuras, alguna que otra trastada. Jugamos al baloncesto, empollamos, cateamos, nos enamoramos, bailamos. Pero sobre todo, nos transmitieron ilusión. Primera parte de este capítulo dedicado a los grandes institutos que se hicieron famosos a través del cine. Por ejemplo, en la película Carrie, la mayoría de las escenas de la escuela secundaria High School Base y el gimnasio donde transcurre la fiesta final, no se grabaron en ese instituto, sino en un centro comunitario en Hermosa Beach. ¿Quién no recuerda Carrie?
18: Todos lamentamos este incidente, casi.
19: Me llamo Carrie.
20: Ayuda a esta pecadora a ver el pecado de su tiempo. Demuéstrale que si no hubiese pecado no habría caído sobre ella la maldición de la sangre.
0: El Hill Valley High fue donde Marty McFly debía salvar el honor y supervivencia de su familia en Regreso al Futuro. Ese instituto se llama realmente Whittier Union High y está en Whittier, en California. Fue el instituto donde Richard Nixon también se graduó.
21: Tu actitud es francamente negativa, McFly. Eres un vago. Me recuerdas a tu padre cuando estudiaba aquí.
22: Él también era un vago.
21: Ningún McFly fue gran cosa en la historia de Hill Valley.
0: El Springwood High School, de la película Pesadilla en el Stream, es en realidad el John Marshall High School y se encuentra en Los Ángeles. Allí también se rodaron escenas de Buffy cazavampiros, Despedida de soltero o Escuela de Rock.
23: ¿No hay nadie? ¿Hola?
24: Como vuelvas a dormirte, te echan.
23: Anoche tuve otra pesadilla. Ya no sé qué es real y qué no. ¿A alguien más le está pasando esto?
0: En ese mismo instituto se rodaron las escenas de los pasillos de Grease. El Instituto Rydell es donde Olivia Newton-John y John Travolta se conocieron en esa película. El verdadero instituto donde se grabó era el Bernice High School en Los Ángeles. Como curiosidad decir que en este mismo instituto se grabó el videoclip de Britney Spears One More Time.

0: Este curso nos vamos a poner morados.
1: Porque ahora somos veteranos.
2: Una gran película, El Club de los Poetas Muertos. La Academia Welton, ambientada en los años 50, era realmente el St. Andrew School in Middleton, en el estado de Delaware.
3: ¿Cuáles son los cuatro pilares?
4: Tradición, honor, disciplina, grandeza.
3: ¡Arriba estandarte!
5: La Academia Welton para chicos. Un lugar para la educación de los futuros líderes de América. Una institución dedicada a los logros, la virtud y la conformidad. Un colegio cuyas rígidas normas son defendidas por todos los profesores, excepto uno.
6: Vamos, señor Overstreet, lo sabe.
7: Señor Anderson, vamos, ¿es usted un hombre o una ameba? El lenguaje fue desarrollado con un propósito, que es para comunicarse.
8: ¡No!
2: Y ya regresando a tierras españolas, ¿quién no se acuerda de la Guerra de los Niños? El colegio que querían cerrar no era el Colegio Santo Tomás de Aquino, como nos presenta la película, sino era en realidad el Colegio San Ramón y San Antonio, que se encuentra aquí, en Madrid, aunque en la película le cambiaron el nombre.
9: De un renegado, el conde Don Julián, los ejércitos musulmanes mandados por Tahrir y Muza nos vencieron en la tristemente famosa batalla del Guadalete. Un auténtico desastre. A partir de entonces, la cimitarra musulmana fue segando la vida de los aguerridos visigodos, que así nos llamábamos los españoles de aquellos tiempos. Y antes fueron los arreos, y los y los astures, y los cartagineses, y etcétera, etcétera. Carlitos, no enfades a Superman.
2: Seguro que algún oyente de los que está escuchando ahora mismo nuestro programa ha pasado por esas aulas. Nosotros continuamos, y ya que hemos hablado de instituto, qué menos que quedarnos con una canción mítica en uno de ellos. ¿Quién no se acuerda de este tema de Cruz?

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1: Nos vamos a nuestro puntazo musical.
2: La música a veces nos depara sorpresas. Y este tema es como la bandera de Japón. El puntazo.
3: El puntazo. Y el canto japonudo son cojoneses.
1: Fly Me to the Moon, un trabajo musical que en el baúl suena así.

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1: A principios del siglo XX aparecía el blues en nuestra vida. En el Baúl de mis Recuerdos dedicamos un ratito en nuestra Blues Zone.
2: Entramos en nuestro rincón del blues y lo hacemos con Louis Jordan, músico estadounidense nacido en 1908, saxofonista, pianista, cantante y líder de orquesta estadounidense.

Modelo clave para todo artista de color, aunque más adelante su popularidad disminuyó, Jordan no dejó de tocar, tanto formando una big band propia como cambiando sucesivamente de discográfica, en un intento de recuperar su sitio en el mundo de la música. Murió un 4 de febrero de 1975 de un infarto. Temas como este que escuchamos quedan en el recuerdo. Let the good times roll.

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0: Lady, You Bring Me Up es un tema escrito por el miembro de los Commodores, William Kim, su esposa Shirley y Harold Houston, miembro del grupo de apoyo de estos Commodores, The Men Machine. Lionel Richie compuso la voz principal y fue uno de los últimos grandes éxitos del grupo antes de que Richie lo abandonara para comenzar su carrera en solitario.

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2: Venga, vamos a hacernos unas cancioncillas.
1: Así es como te gusta sentirla. Cerca, muy cerca.
3: ¡Correte! Me está tocando la pistolilla.
2: ¿Te gusta?
3: Por favor, que esta es máxima audiencia. Qué maricón. Apaga esto, pon una canción y seguimos.
0: Nos vamos a conocer a nuestro invitado de esta semana. Todo un lujo para nuestro baúl.
4: Dentro del baúl de los recuerdos queremos compartir un ratito con un invitado. 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

0: Amigos y amigas del baúl de mis recuerdos, nos vamos a ir a tierras alcoyanas, porque allí, en su segunda aparición por nuestro programa, hace ya 8 o 9 años que estuvo, vuelve Francisco González Sarriá. Francisco, sí, nuestro Francisco, el de la OTI, no una, dos veces. Alcoyano de pura cepa. Francisco, buenos días.
1: Muy buenos días, querido amigo, ¿cómo estás?
0: Encantadísimo de hablar contigo. Vamos a empezar, curiosamente, por el final. Siempre empezamos hablando de los principios, pero hoy, porque el acontecimiento que nos presentas es algo majestuoso. Vas a estar el 20 de enero en Madrid, en el Teatro de la Latina, junto a otro mito de la música, como es Tamara. Único se llama, ¿verdad?
1: La verdad que es un... Pues mira, hemos comenzado ya la gira y está siendo un éxito. Es que lo tenemos fácil, porque Tamara es una cantante que no tengo que decir, ni todo el mundo la conoce, sus canciones que forman parte de nuestra vida, igual que las mías, y la verdad que, pues bueno, pues el público que acude, pues disfruta de una tarde romántica, de escuchar buenas canciones y bonitos recuerdos.
0: Tamara, y tú, 5 décadas ya al frente del micrófono, y cada vez parece que no pasan los años, macho. Yo te veo cada vez igual que el primer día, que aquel 1981 con aquel famoso latino.
1: Bueno, tú porque me miras con cariño, Pero sí, sí que pasa el tiempo, Lo que ocurre, vamos a ver, lo que ocurre que de verdad que sí, que estoy orgulloso de ello, que mi voz está intacta, que estoy, si cabe, cada día, pues, cantando más a gusto e interpretando, pues, también con más experiencia, ¿no? Porque la vida también, la vida es experiencia y los años te dan ese más de poder sentir más las canciones, que porque las has vivido en tu piel, ¿no? Canciones de amor, de desamor. Y como te digo, pues mi voz está impecable y gracias a Dios y a la naturaleza, pues mi salud está perfecta también. No he tenido nunca ningún percance y eso es lo que hace que a mi edad, pues, mis condiciones estén intactas.
0: De hecho, en los 90 ese pedazo de voz es fruto también de esa disciplina lírica que tuviste
1: también
0: al principio de los 90, ¿no?
1: Bien, sí. Estuve 5 años y la verdad, pues los 5 años que estuve inmerso en lo que es la lírica y que estuve de gira con Montserrat Caballé, pues me sirvió mucho, aprendí muchísimo. Y claro, la técnica que tengo de canto, pues claro que sirve. Por eso te digo que para mí fueron 5 años muy importantes, no solamente de cantar con la más grande, en este caso como la señora Caballé, sino pues el estar cantando con las mejores orquestas de Europa y en los mejores auditorios y teatros, ¿no?

0: una inolvidable, de verdad que fue una experiencia muy, muy, muy buena.
1: ¿Cómo ha cambiado la vida de aquel niño llamado Frango, que participaba en los certámenes de música, en la primera Feria de Mostras de Valencia, sí, en Gente Joven, que te quedaste segundo, a Francisco?
0: Pues no te creas que he cambiado mucho. Sigo con las mismas costumbres, con parte de los amigos que tenía, pues sigo teniéndolos, y sigo siendo fiel a mi estilo, a mi forma de entender la música. Sé que han cambiado, que claro, han pasado, fíjate, del 5 de diciembre del 81, pues han pasado 43 años y han pasado muchas modas, y yo he visto pasar muchísimos artistas que han vendido millones de discos, pero que son flor de un día, ¿no? Que duran muy poco tiempo. Yo siempre he sido fiel a lo mío, y creo que el gran éxito en mi carrera y en mi vida es, a mi edad, seguir estando pues haciendo lo que me gusta, haciendo en este caso la gira que hemos empezado a hacer con Tamara, que el año pasado pues se me ocurrió. Yo me llevo muy bien con Tamara, nos llevamos muy bien y nos admiramos mutuamente, y le ofrecí, dije, ¿qué te parece si hacemos una gira juntos? Me dijo, oye, es fantástico, cuenta conmigo, y la verdad que está siendo un éxito, y vamos a hacer pues muchos conciertos y vamos a disfrutar muchísimo, y sobre todo el público es el que más va a disfrutar de este maravilloso tándem, que estoy seguro que van a salir muy, pero que muy, muy a gusto.
1: Imagino que tendréis en esa actuación algunos duetos, tú interpretarás canciones de Tamara tuyas, ¿o no?
0: Sí, yo he grabado, mira, hemos grabado ahora un dúo que está sonando en todas las radios, estamos haciendo televisiones, La Nave del Olvido, que es un tema, una canción clásica que se compuso en los años 60, 70, pero que hemos hecho una versión muy actual, que con este dueto que está sonando y que está gustando muchísimo.

0: Sí, sí, interpretamos dúos, interpretamos, ella interpreta conmigo canciones mías y yo con ella, en fin, hago mis canciones que todo el mundo conoce también, ella también hace las suyas, es un espectáculo digno de ver y de escuchar, y yo invito aquí que todo el mundo el día 20 en el Teatro de la Latina, 20 de enero, pues pueda acudir porque lo van a pasar bien.
1: ¿Esto se va a plasmar luego en algún disco para que pueda pasar a los anales de los fans y tenerlo en
0: pues
1: su colección?
0: Ahí estamos planificando y viendo a ver cómo lo podemos hacer.
1: Te voy a comentar una cosa muy curiosa, Francisco. Resulta que tú también has hecho de actor, has sido el villano Rocamora en Torrente 4.
0: Sí.
1: Y yo también he salido en Torrente 4. Fíjate qué casualidad.
0: ¿También?
1: Sí, no coincidimos en ningún rodaje, pero sí. Yo estuve en Alicante en las escenas del Puti Club Famosas.
0: ¡Ah, hombre!
1: Y ahora estoy viendo que le quitaste el papel a Eduardo Zaplana o a Mario Conde, ¿eh?
0: Pues mira, no era mi intención, ¿eh? No fue mi intención en ningún momento. Yo cuando me llamó Santiago Segura pensaba que era una broma de la radio, como sabes, que se gastan tantas. Porque yo nunca he hecho de actor y la verdad te digo, y soy muy malo como actor. O sea, yo soy consciente de mis limitaciones y una vez y nada más, ¿eh? Porque además me aburrí muchísimo, es muy aburrido. Yo a través de esta experiencia admiro y valoro más el trabajo de los actores y de las actrices. Y ahora entiendo por qué les gusta más el teatro. Porque el teatro es en directo, es en el escenario, y el cine es esperar horas y horas para un plano, para el otro. Bueno, tú lo viviste también en tu cameo, ¿no?
2: Pero le aseguro, señor Rocamora, que ese tipo es un imbécil.
3: Que es un imbécil lo tengo claro, pero al final va a resultar un imbécil peligroso.
2: No creo que tengamos problemas, señor. Es un idiota. Eso sí, sería conveniente que volviese a la cárcel cuanto antes.
3: No, mejor que no vuelva. Ahora que le has proporcionado mi nombre, prefiero que desaparezca para siempre.
1: ¿Te divertías más en Tu Cara Me Suena, a que sí?
0: Sí, hombre, es más divertido. Meterte en el personaje de otro compañero, pues es más divertido. Me lo pasé bien, ahí sí que me lo pasé.
1: ¿Cuál fue el personaje que más, por curiosidad, que más te divertiste haciendo en esa edición de Tu Cara Me Suena?
0: Pues me divertí mucho haciendo el Bamburi.

0: y otro al de Machín.
1: Pavarotti, estabas en tu salsa. Machín ya es otro.
0: El de Machín me lo pasé muy bien también.
1: Pues Francisco, ¿y tú tienes ya pensado hacer, aparte después de cuando acabéis esta gira con Tamara, tienes un proyecto, tienes algo pensado de hacer algún disco, hacer alguna historia? ¿Nos puedes adelantar alguna cosita?
0: Yo siempre estoy maquinando, ¿sabes? Yo no paro, siempre estoy maquinando, buscando canciones, grabando. Gracias a Dios hoy tenemos estudios en toda la geografía. Aquí en Valencia hay muy buenos estudios de grabación. Entonces cojo a mis músicos, que llevo un buen plantel de músicos. Uh-huh. Como sabes, aquí en la Comunidad Valenciana una de las tantas cosas buenas que tenemos son los músicos, y siempre estoy en el estudio grabando. Cuando tengo tiempo, pues me pongo a grabar y siempre sale algo interesante.
1: Pues Francisco, muchísimas gracias por habernos atendido, y gracias, ya sabes que aquí tienes una casa para lo que necesites.
0: Gracias a ti, Ezequiel, y un abrazo muy grande a todos los oyentes.
1: Nos vemos el día 20, que seguro que voy a saludaros.
0: Pues te daré un abrazo fuerte, amigo.
1: Gracias, Francisco.
0: Hasta pronto. Adiós.

Pues hemos tenido a Francisco con nosotros para hablarnos de ese concierto únicos. Y claro, falta Tamara. Pero Tamara también está hoy con

0: Tamara, buenos días, bienvenida.
1: Hola, buenos días, ¿qué tal?
0: Uf, para mí es un placer porque es la primera vez que hablamos contigo en el programa. Tenía muchas ganas también de conocerte porque una persona con... ¿Dónde guardas tantos premios, tantos discos, tantas nominaciones?
1: Los tiene mi mamá.
0: Lo guarda.
1: Es la persona que se siente, claro, es la persona que se siente más orgullosa de su hija. Lo tiene todo mi mamá.
0: Oye, ¿cómo se os ocurre hacer este dueto, digamos, este concierto a dúo con dos grandes voces, Francisco
1: pues,
0: y Tamara?
1: Esta gira único surge, bueno, yo es que a Francisco y su mujer, Paca, que los quiero muchísimo, los conozco de hace muchísimos años. Pues mira, surgió de repente justo hace un año, hablamos por teléfono, Tamara, ¿qué te parece si hacemos una gira juntos? Vamos a llamarla tal, de esta manera. Y bueno, y con los meses hemos ido desarrollando ese proyecto hasta que hemos logrado que se haga realidad, ¿no? Que esté vigente y que lo estemos haciendo, ¿no?
0: Tamara, ¿tú te acuerdas cuando empezaste con esa versión de Encadenados?

0: homenajeando a tu abuelo, a Rafael Farina, tu abuelo. Era 1999, si no recuerdo mal. Tenías 15 años.
1: No. 1999 es cuando salió mi primer álbum, Gracias. Y cuando, lo que tú estás diciendo, yo tenía 13 años, que era
0: en el 97.
1: 1997. Sí, señor.
0: ¿Y cómo ha cambiado esa Tamara?
1: Ahí surgió todo.
0: Ahí empezó todo.
1: A partir de ese programa empezó todo.
0: ¿Y cómo ha cambiado esa Tamara desde, musicalmente hablando, desde el siglo pasado, nunca mejor dicho, hasta la actualidad?
1: Madre mía, cómo está sentando eso, ¿no? El siglo pasado, se tiene muy mayor.
0: Suena mal, pero es así. Oye,
1: tengo 40 años solo.
0: No mucha gente puede decir hemos vivido en dos siglos.
1: Ya.
0: Pero qué mala
1: suerte. Ha estado bueno. Yo creo que sigue estando Tamara la misma esencia. Yo creo que una persona no tiene por qué cambiar. Lógicamente he crecido, he vivido muchísimo, muchas experiencias, tanto en lo profesional como en lo personal. Soy madre, pues bueno, he madurado, he avanzado en la vida y en lo que en lo profesional, pues exactamente igual, es lo mismo. Son 25 años de carrera desde que salió mi primer álbum. Entonces, bueno, pues es toda la vida. Si empiezas desde que eres un niño, pues estás toda la vida en eso. Entonces ya es algo como que forma parte de mi vida, ¿no?
0: El último disco que lanzaste fue Ese Hombre, este mismo año.

0: Los últimos han sido de primero ese hombre, señora y mi amante amigo. Ese es un pequeño homenaje que le he hecho a Rocío Jurado con las canciones de Manuel Alejandro, ¿no?
1: Un trabajo grandísimo. Un trabajo delicioso. Además, mira, yo te tengo que confesar una cosa. Yo soy un... Dime. De hecho, estuvo aquí en el programa Roberto Carlos. Estuvo con nosotros en el baúl hace, creo que fue 3 años. Yo soy un fan de Roberto Carlos. Y cuando tú sacaste ese...
0: yo también.
1: Cuando sacaste ese disco, yo aluciné. Yo, qué versiones más bien hechas, más bonitas. De hecho, tengo que reconocerlo. Mi música de fondo cuando estoy trabajando son esos discos, ¿vale?
0: Pues me alegro mucho. Muchas gracias.

0: ¿por qué le hiciste el homenaje a Roberto Carlos? ¿Por qué sacaste ese disco?
1: Ese disco, ese fue el cuarto disco de mi carrera, el primer disco que hacía como Universal ya como artista de ellos, totalmente. Entonces dijimos, Tamara, ¿qué artistas te gustan, has escuchado desde niña? Pues bueno, yo vi una serie de artistas así, de los grandes, ¿no? Y salió el nombre de Roberto Carlos. Y ahí surgió esa idea, ¿no? Yo creo que tan increíble, tan maravillosa, que fue hacerle ese homenaje a Roberto Carlos, ¿no?
0: Pues, Tamara, no te queremos robar mucho tiempo porque sé que estás de ensayos, de vuelos y no queremos entretenerte mucho.
1: Un poquito
0: mucho.
1: De todo.
0: Darte las gracias por estar con nosotros un ratito aquí en el baúl, darte la bienvenida y gracias, para mí sí. Ha sido un placer. Ya os conoceré, ya te conoceré en persona, que voy a ir a Madrid a veros el día 20.
1: Perfecto, pues entonces ahí nos saludaremos y nos conoceremos. Perfecto.
0: Pues un abrazo muy grande, Tamara.
1: Un abrazo, un beso, gracias.

0: Para no perder la costumbre, cerramos el programa con nuestro remezclado, la versión más bestia del baúl de mis recuerdos.
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4: De lo que fue a lo que ha salido, algo se podrá escuchar.
0: Dos grandes trabajos. Pink Floyd, por un lado, con su canción que todo el mundo conocemos como El Muro. Y por otro lado, los Beatles, Come Back. ¿Qué puede ocurrir cuando las echamos en nuestra hormigonera musical? Que suenen así.

0: Señoras y señores, hemos llegado al final. Rogamos que no lloren, no sufran. Gracias.
1: Si les gustó, lo recomiendan. Y si no les gustó, se callan la boca y no se lo cuentan a nadie.
2: Sí, estamos copando las redes.
3: Pues hala, que nos vamos consumidos literalmente los 120 minutos. Espero que se lo hayan pasado tan bien como un servidor Ezequiel Campos en este tiempo que hemos dedicado a recordar la radio de siempre. Volvemos dentro de 7 días, una semanita. Gracias a toda la red de emisoras, la que actualmente comparten con nosotros este tu tiempo de radio del recuerdo. Nos vamos, como siempre, con esas pequeñas reflexiones filosóficas de un servidor. ¿Saben que lo que más me preocupa de este terrible cambio climático es que pueda afectar a la pizza cuatro estaciones? Los tiempos cambian. ¿Os acordáis de cuando nos reíamos de los chinos porque iban sacándole fotos a todos?
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17: 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Buenas tardes. Son las 3.
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Hola, ¿qué tal estáis? Bienvenidos a Smooth Jazz Discover, el espacio donde cada semana descubrimos la mejor música nueva del Smooth Jazz Internacional. Prepárate para disfrutar de una cuidada selección con los lanzamientos más recientes de los artistas que están marcando el presente y el futuro del género. Nuevos talentos, grandes figuras y canciones que muy pronto formarán parte de las playlists y emisoras especializadas de todo el mundo. Durante la próxima hora vamos a recorrer un viaje lleno de elegancia, melodías inolvidables y el mejor sonido contemporáneo. Si te apasiona el smooth jazz, este es el lugar donde empieza la música que todos descubrirán mañana. Soy Santiago Fontella y te doy la bienvenida a Smooth Jazz Discover. ¡Arrancamos! Hemos comenzado nuestro programa de esta semana con el último trabajo de Bob Coat, Reflections, y continuamos con el último lanzamiento de su álbum Electric, de Adam Hooley, con Jet Ryan, Power Move.

último larga duración de Adam Hooley está plagado de éxitos y este pretende serlo también. Es Power Move. Es un tema que firma junto a Jeff Ryan y que está compuesto por Caleb Middleton.

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1: Y otro de los grandes exitazos que ha llegado hace muy pocas semanas hasta nuestras manos es el último trabajo de Joyce Cullen. Let's Get Away. Incluye temas como este Loki's Lie to Life.

0: es la música de Joyce Cullen. Love gives life to life.
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0: Jeff Allison, Take Me to the Golf.
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Es el último trabajo de uno de los trompetistas más importantes del smooth jazz. Es Ron King con su nuevo tema Sunset for Two. Y esto que está sonando es el último trabajo de The Eatons, What Could Be Better.

0: es el último trabajo de Deatons, What Could Be Better. Te lo presentamos, novedad absoluta, aquí en nuestro Discover.
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0: Y esto es lo último de Mike Murray.

es lo último del saxofonista Sam Hawkins, Easy Living. Te lo presentamos en nuestro Discover esta semana. ¿Qué tal lo llevas? Nos queda mucha música por delante. Mira, escucha, esto es lo último de Yvonne J. Lleva por título Smile For Me y lo hace junto a J.C. Smith.

Bueno, hemos escuchado a Sean Stockman con It's Okay. Y ahora a DJ Sax London con este Easy Living. Estás escuchando Smooth Jazz Discover. Y esto que suena es lo último de Michael Doolin, On the Rocks.

último trabajo de Michael Doolin. Es On The Rocks, lo escuchamos aquí, en el Discover. Es el último trabajo del guitarrista nacido en Bangladesh, afincado en Estados Unidos, Reza Khan. En compañía de Jeff Kasiwa y Brendan Rodwell con este tema, Aurora.

último trabajo de Raza Khan desde Bangladesh, afincado actualmente en Nueva York, en Estados Unidos, en esta ocasión trabajando en compañía ni más ni menos que dos de los grandes del smooth jazz, por un lado Jeff Casigua y por otro Brendan Rodwell, en este temazo que lleva por título Aurora y que seguro que va a escalar en puestos en las listas de éxitos tanto norteamericanas como internacionales. Y esto que suena es lo último de Antonio Faraó, Same Mirror.

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bueno, y nosotros se nos vamos despidiendo. 60 minutos que han quedado atrás. Vamos a hacerlo con lo último de Dian, Keep Coming Back to You, en compañía ni más ni menos que del saxofonista Di Lucas. Con esto acabamos nuestro Discover de esta semana. Un abrazo muy fuerte, soy Santiago Fontella. Ya sabes que dentro de 7 días estamos de nuevo aquí en esta sintonía para traerte lo último del smooth jazz y todo lo que lo rodea. Chao, un abrazo muy fuerte, disfrutad.

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1: Hola, ¿qué tal? Bienvenidos una edición más a nuestro Smooth Jazz Top 100. Vamos a escuchar las nuevas entradas en lista. Vamos a escuchar el Top 20, es decir, los 20 primeros puestos de nuestra clasificación. Nuevas entradas también ahí. Y, por supuesto, vamos a escuchar nuestro nuevo número 1, Number 1, que sí hay nuevo número 1 esta semana. Claro que sí. Estamos en pleno verano, pero el Smooth Jazz sigue moviéndose con nuevos lanzamientos y moviéndose en las listas de reproducciones tanto de plataformas digitales como de emisoras de radio especializadas. En fin, vamos a ir con ello. Ya sabes que soy Santiago Fontella, que te acompaño cada semana aquí en esta misma sintonía y que hoy comenzamos un Smooth Jazz Top 100 muy especial, caluroso y con muy buena música. Bienvenidos, esto es el Top 100. ¡Arrancamos!
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1: Al Top 99, entrada de los Under the Lake con Jason Deeb, Quentin Gerald y el temazo In the Moment.

0: Temazo al 99 de los míticos Under the Lake, Jason Tip, Quentin Gerald, sonando estupendamente bien. Es un tema que ha visto la luz hace muy poquito tiempo y ya están en el top 99 de nuestra lista Smooth Jazz Top 100. Tanto si nos escuchas disfrutando del verano en España como si lo haces en pleno invierno desde buena parte de Sudamérica, gracias por acompañarnos en una nueva edición de Smooth Jazz Top 100.
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0: Es Early Thornton, Olas de Deseo.

0: entrada al 94, Early Thornton con este Olas de Deseo. Y atención, que nos vamos hasta el top 89.
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0: Son Embassy, Drive Time.

0: 89 para este Drive Time del proyecto Embassy. Un proyecto que nace de la colaboración de dos titanes del smooth jazz como son Michael Brennan y el bajista Mel Brown. Lo dicho, entrada al puesto 89. Estamos repasando las nuevas entradas en nuestra lista Smooth Jazz Top 100 en pleno verano. Esto te va a sonar un montón. Es Mel Holder con el tema Soul Makossa.
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0: Pues el tema vuelve a la actualidad porque está en nuestra lista Smooth Jazz Top 100. Igual que lo nuevo de Jason Jackson. Esto es Good Morning.
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es el nuevo tema de Jason Jackson, Good Morning, al top 78 de nuestra lista Smooth Jazz Top 100. Este tema, compuesto y producido por Alan Holly y también compuesto por Caleb Middleton.

0: el saxofonista norteamericano que regresa a nuestra lista Smooth Jazz Top 100 con un temazo, por supuesto, a un puesto muy importante, e imaginamos que seguirá escalando posiciones.
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es nuestra lista Smooth Jazz Top 100. 60 minutos para repasar lo que más se escucha dentro del universo Smooth Jazz, reflejado en nuestra lista de éxitos del 100 al 1.

pues dentro de este Smooth Jazz Top 100 hemos llegado al momento de dedicar unos minutos a las novedades, los nuevos lanzamientos que te hemos presentado en el Discover y que también te adelantamos aquí en nuestro Smooth Jazz Top 100. Joyce Cullin presenta nuevo álbum Let's Get Away. Incluye este Love Gives Life to Life.

te estamos presentando algunos de los temas que acaban de ver la luz, como el último trabajo de Joyce Cullen, la guitarrista. Incluye entre sus últimos temas de su último larga duración este Love Gives Life to Life.

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1: Bueno, pues ya hemos llegado al momento en el que vamos con el repaso del Super 20, los 20 primeros puestos de nuestro Smooth Jazz Top 100. Vamos a escuchar las entradas nuevas, lógicamente, y también el nuevo número 1 de la semana.
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1: En el top 20 tenemos a Les Sabler con el tema Café on the Square.
0: Top 19.
1: En el 19 tenemos a Nicole Henry con este Everything is Fine.
0: Top 18.

0: Y atención que nos vamos con el number one, el número uno de esta semana, un verdadero pelotazo que suena, pero que muy bien.
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0: El número uno esta semana es para la saxofonista Brittany Atterbury, Velvet Whispers.

para repasar lo que más se escucha dentro del Smooth Jazz. Ya sabes que la semana que viene, a esta misma hora, en esta misma sintonía, regresamos con nuestro Smooth Jazz Top 100 para ir tomando el pulso, a ver cómo va la cosa, qué es lo que más suena. Y por supuesto que lo vamos a hacer aquí. Soy Santiago Fontenla. Un abrazo muy fuerte a todos. Como os he dicho al principio, tanto aquellos que estéis en pleno verano como nuestros buenos amigos de LATAM que están en por lo menos algunas partes de Hispanoamérica, que están realmente en un verdadero invierno ahora mismo. Lo dicho, hasta la semana que viene.

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0: 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Buenas tardes. Son las 5.
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2: 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Son las 6.
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Buenas tardes, son las 7.

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0: Y con el principio de esta canción voy a aprovechar para saludar a la gente que nos escucha a través de Onda Musical 21, porque no los hemos saludado en estas prácticamente hora y media de programa. Bueno, un poquito menos. Pero que sepáis que estamos aquí en Zona Wilson.
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Y seguimos pasándola rico en esta ocasión con Acherán y Félix Jaén. Recuerda que también estamos en Onda Musical 21 Radio.com.

Zona Wilson. Escuchar a tus artistas favoritos, y en esta ocasión, en este corte, vamos a escuchar a Chico Rose, a Adar Adora, a Becky Hills, a Galantis, en un Radio Edit que te vas a emocionar. Así que sigue conectadísimo con

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0: 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Buenas noches. Son las 11.
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0: 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Es medianoche.
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